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0: ¿La casa está ordenada?
1: En realidad no esperaba que viniera.
0: ¿Me llamó alguien por teléfono?
1: No, entre 200 y 300 personas nada más.
0: ¿Fuiste a comprar algo de comida?
1: Hoy domingo está todo cerrado.
0: Claro, ¿y ahora qué le doy a mamá?
1: Ya se me va a ocurrir algo.
0: Empieces de nuevo, ¿eh?
1: Yo no dije nada.

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bienvenidos a Radio Activo DJ. Estamos ya en el programa número 7457, semana 33, del 10 al 16 de agosto de 2026. Como todas las semanas, venimos cargadísimos de música, de secciones y entre ellas, dentro de un instante, tendremos las noticias radioactivas. Luego, nuestra sección estrella que inaugurábamos la semana 26, que se llama Radioactivo DJ Evolution, donde vamos repasando todos los estilos de la música electrónica desde los años 70 hasta la actualidad. Pero claro, también hay unas ramas que se nos escapan por un sitio y por otro, que iremos recuperando y retrocederemos, avanzaremos lo que sea necesario. Esta semana dedicada al electro, industrial y a grepo. Y como no, tendremos también nuestras secciones Ken Icahn con el mejor Melody House and Techno, Positive Reaction, la central radioactiva con sonido trance, Tecnolandia con Device Mallorca, que hoy además tenemos sesión suya de sonido house, las secciones Reacción en Cadena, Emergencia Radioactiva, Radioactivo DJ Hazard, Me Gusta, Nuclear Bone, Deathcon One, Remember the Time 90s, y hasta donde lleguemos en estos 120 minutos que ponemos ya en movimiento.

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2: Bienvenidos a las noticias musicales radioactivas. Como siempre, en primer lugar, recordaros las vías de contacto con este programa, que son a través del correo electrónico info@radioactivodj.com. Repito, info@radioactivodj.com. Y también nos puedes buscar en la web oficial del programa radioactivodj.com.

El sello Mindshake, liderado por Paco Osuna, presentaba el trabajo firmado por David Lowe y G. Young, dos nombres que comparten escena desde el Reino Unido, pero con estilos bastante diferentes. David Lowe ya es un habitual del sello con presencia en cabinas como Fabric o Minix Rock Sound, mientras que G. Young debuta tras haber contado con el apoyo del propio Osuna en varias sesiones. El lanzamiento incluye tres cortes, destacando Beat Boss, el tema conjunto que da nombre al EP y que mezcla influencias muy variadas desde lo urbano hasta detalles más clásicos. Un trabajo que refleja bien la filosofía Mindshake, artistas con personalidad propia y sonido reconocible.

Star presentaba un EP que gira en torno a esas noches en las que todo surge sin planearlo. Encuentros inesperados, gente nueva y momentos que se quedan. El proyecto mezcla influencias actuales con un guiño a sonidos de principios de los 2000 y además se lanza en dos versiones, en francés y en inglés, para reforzar ese carácter universal de la historia que cuenta. Más que un simple lanzamiento, Weekend transmite esa sensación de conexión que a veces solo ocurre en el lugar y momento adecuados.

El sello Bellos Guardo, impulsado por Jacques Lenoir, reúne en este lanzamiento a nombres como Chiaba y Cigarette and Juice en un EP que llega con 5 temas muy bien enfocados. Una colección que refleja el estilo del sello con ese sonido house actual, pero accesible, pensado para enganchar desde la primera escucha sin complicarse demasiado. Un trabajo variado que mantiene una línea clara y que sigue consolidando la identidad de Bellos Guardo dentro de la escena.

con No Turning Back, Mar Mosca vuelve a la carga con un tema que refleja muy bien su forma de entender la música, directa, actual y sin complicaciones. Un artista con recorrido dentro de la escena dance europea que ha ido construyendo su sonido con el tiempo hasta hacerlo reconocible en cuanto empieza a sonar. Esta canción encaja perfectamente con ese estilo más inmediato que conecta rápido con el oyente y se queda en la cabeza desde la primera escucha.

Low 99 y Yolanda Be Cool unían fuerzas en Casa Cantina, una colaboración que nacía de dos de los nombres más reconocibles de la escena electrónica australiana. El tema llegó con una historia curiosa detrás, ya que Low 99 lo fue moldeando poco a poco hasta terminar de encontrar su forma durante un viaje a México. Es allí donde acabó dándole ese giro más festivo y reconocible. El resultado es un track con mucha personalidad que refleja bien el estilo de ambos artistas y su forma de entender la música sin perder frescura. Y hasta aquí este el repaso por la actualidad electrónica. Recuerda que la escena no se detiene. Evoluciona cada día y aquí en Radio Activo DJ te lo contamos como siempre. Claro, directo y sin filtros. Volvemos en la próxima edición con más novedades, más tendencias y todo lo que está marcando el ritmo en la pista de baile. Esto ha sido Noticias Radioactivas con Carlos Villanueva.

Bienvenidos al radioactivo DJ Evolution. Volvemos a sumergirnos en las profundidades de la cultura industrial, pero esta vez abandonamos las fábricas oxidadas y los experimentos sonoros imposibles para entrar en un lugar mucho más peligroso, la pista de baile. Porque a mediados de los 80, la música industrial sufrió una transformación radical. Lo que antes era un movimiento artístico de choque, comenzó a convertirse en la banda sonora de clubs oscuros, sótanos alternativos y largas noches donde el negro seguía siendo el color favorito de absolutamente todo el mundo. Bienvenidos al electroindustrial. La segunda ola industrial fue muy distinta de la primera. La provocación artística seguía presente, pero ahora había algo nuevo: ritmo, mucho ritmo. Los sonidos mecánicos, las atmósferas opresivas y las voces inquietantes comenzaron a mezclarse con secuencias electrónicas contundentes capaces de llenar una pista de baile. Había nacido la verdadera danza industrial.

El electroindustrial tomó elementos del EBM, del industrial clásico y del sin oscuro para construir un universo sonoro propio. Las voces susurraban amenazas, los sintetizadores parecían llegar desde un futuro distópico y los ritmos golpeaban con una precisión casi militar. Fue aquí donde apareció uno de los grandes temas recurrentes de la cultura industrial moderna, el llamado futurismo noir. Un futuro dominado por megaciudades, tecnología invasiva, inteligencia artificial y seres humanos cada vez más conectados a las máquinas. Mucho antes de que todos lleváramos un ordenador en el bolsillo.

Si alguien quisiera rodar una película sobre una discoteca frecuentada por vampiros tecnológicos, probablemente utilizaría una banda sonora electroindustrial. Las letras exploraban temas de dominación, deseo, control, obsesión, tecnología y mundos posapocalípticos. Y aunque todo sonaba muy serio, la realidad es que muchas veces los asistentes simplemente estaban disfrutando de una noche de baile mientras parecían protagonistas de una película de ciencia ficción de bajo presupuesto.

la llegada del cibertecno. Durante los años 90, el género alcanzó una enorme popularidad dentro de la escena underground internacional. Aparecieron producciones más sofisticadas, sintetizadores más agresivos y una estética cada vez más ligada al universo cyberpunk. El término ciber comenzó a aparecer por todas partes. Cyberdance, ciberclub, ciberpunk, cibertecno. Parecía que si le añadías la palabra ciber a cualquier cosa, automáticamente se volvía un 37% más futurista.

A mediados de los 90, algunos artistas decidieron que todo aquello todavía no era lo suficientemente intenso. Así nació el Agrotech. Una evolución extrema que combinaba la contundencia del EBM, la oscuridad del electroindustrial y una agresividad sonora sin precedentes. Voces distorsionadas, ritmos demoledores y sintetizadores abrasivos comenzaron a dominar la escena. Lo que antes parecía oscuro, ahora parecía directamente salido de una rebelión de máquinas enfadadas. ¡Ah!

0: El electroindustrial consiguió transformar la experimentación industrial en una experiencia física y bailable sin perder su esencia oscura. Fue el puente perfecto entre el EBM clásico, el industrial moderno y toda la cultura ciber que dominaría buena parte de la electrónica alternativa durante las décadas siguientes. Y aunque muchos de sus artistas imaginaban futuros dominados por máquinas inteligentes, corporaciones despiadadas y ciudades decadentes, nadie predijo algo mucho más inquietante: que acabaríamos pasando horas mirando una pantalla en el bolsillo. Nos despedimos con uno de los mayores himnos de toda la historia del género. Soy Carlos Villanueva y esto ha sido Radioactivo DJ Evolution. En el próximo programa seguiremos recorriendo la evolución de la música electrónica. Hasta entonces, mantened vuestros implantes cibernéticos actualizados, evitad negociar con inteligencias artificiales sospechosas y disfrutar de la música, humana o no.
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Fíjate qué tema suena ahora mismo y asoma por aquí, en tu radio. Fantástico. Hablamos de James Arthur con este Impossible.

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Hola, ¿qué tal estáis? Bienvenidos a Smooth Jazz Discover, el espacio donde cada semana descubrimos la mejor música nueva del Smooth Jazz internacional. Prepárate para disfrutar de una cuidada selección con los lanzamientos más recientes de los artistas que están marcando el presente y el futuro del género. Nuevos talentos, grandes figuras y canciones que muy pronto formarán parte de las playlists y emisoras especializadas de todo el mundo. Durante la próxima hora vamos a recorrer un viaje lleno de elegancia, melodías inolvidables y el mejor sonido contemporáneo. Si te apasiona el smooth jazz, este es el lugar donde empieza la música que todos descubrirán mañana. Soy Santiago Fontella y te doy la bienvenida a Smooth Jazz Discover. ¡Arrancamos! Hemos comenzado nuestro programa de esta semana con el último trabajo de Bob Coate, Reflections, y continuamos con el último lanzamiento de su álbum Electric, de Adam Hooley, con Jeff Ryan, Power Move.

El último larga duración de Adam Hooley está plagado de éxitos. Y este pretende serlo también. Es Power Move. Es un tema que firma junto a Jeff Ryan y que está compuesto por Caleb Middleton.

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1: Y otro de los grandes exitazos que ha llegado hace muy pocas semanas hasta nuestras manos es el último trabajo de Joyce Cullen. Let's Get Away. Incluye temas como este Loki's Lie to Life.

0: es la música de Joyce Cullen. Love gives life to life.
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0: es el último trabajo de Jeff Allison, Take Me to the Golf.
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Es el último trabajo de uno de los trompetistas más importantes del smooth jazz. Es Ron King con su nuevo tema Sunset for Two. Y esto que está sonando es el último trabajo de The Eatons, What Could Be Better.

0: Es el último trabajo de Deatons, What Could Be Better. Te lo presentamos, novedad absoluta, aquí en nuestro Discover.
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0: Y esto es lo último de Mike Murray. Days Like This.

0: es el último trabajo de Mike Murray, Days Like This. Y esto es lo último de Sam Hankins, Easy Living.
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Es lo último del saxofonista Sam Hawkins, Easy Living. Te lo presentamos en nuestro Discover esta semana. ¿Qué tal lo llevas? Nos queda mucha música por delante. Mira, escucha, esto es lo último de Yvonne Jay. Lleva por título Smile For Me y lo hace junto a J.C. Smith.

Bueno, hemos escuchado a Sean Stockman con It's Okay. Y ahora DJ Sax London con este Easy Living. Estás escuchando Smooth Jazz Discover. Y esto que suena es lo último de Michael Doolin, On the Rocks.

último trabajo de Michael Doolin. Es On The Rocks, lo escuchamos aquí, en el Discover. Es el último trabajo del guitarrista nacido en Bangladesh, afincado en Estados Unidos, Reza Khan, en compañía de Jeff Kasiwa y Brendan Rodwell, con este tema, Aurora.

El último trabajo de Raza Khan desde Bangladesh, afincado actualmente en Nueva York, en Estados Unidos, en esta ocasión trabajando en compañía ni más ni menos que dos de los grandes del smooth jazz. Por un lado, Jeff Kasiwa y por otro, Brendan Rodwell, en este temazo que lleva por título Aurora y que seguro que va a escalar en puestos en las listas de éxitos, tanto norteamericanas como internacionales. Y esto que suena es lo último de Antonio Faraó, Same Mirror.

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bueno, y nosotros se nos vamos despidiendo. 60 minutos que han quedado atrás. Vamos a hacerlo con lo último de Dian, Keep Coming Back to You, en compañía ni más ni menos que del saxofonista Di Lucas. Con esto acabamos nuestro Discover de esta semana. Un abrazo muy fuerte, soy Santiago Fontella. Ya sabes que dentro de 7 días estamos de nuevo aquí en esta sintonía para traerte lo último del smooth jazz y todo lo que lo rodea. Chao, un abrazo muy fuerte, disfrutad.

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